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0: La hora exacta.
1: 7:55.
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4: En todo el Perú, 8 y 28.
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0: La hora exacta.
1: 9:07.
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1: Urgente.
2: Carlito Moya, por favor. Trabaja, hermano.
1: Bueno,
2: va a ser una canción muy bonita, pero es cierto, una de las canciones que viene incluida en nuestro reciente trabajo musical de los campesinos de Bambamarca y queremos compartirlo con ustedes en su fiesta aniversario. Ya, vamos a esa canción. Parte dice: el día que yo muera, quiero que venga la gente que me quiere, que me estima, ¿ah? Y no vengas a llorarme con esas lágrimas fingidas.
1: Allá vamos, una especial para firmas, para filmaciones, producciones de Chiclayo, para Franklin.

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3: La hora exacta
4: 9:33.

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1: Ahora, pero ven acá, va a seguir. 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

Hora local 5:30 de la mañana. Gracias por volar con nosotros. Saludos a los que regresan a esta tierra prodigiosa, Lima, Perú.

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¿Qué tal, amigos? La cordial de sintonía. Muy buenos días. Muy buenos días a cada uno de todos ustedes. Bueno, ya estamos en la radio. Ya estamos en la radio. Bueno, ya estamos en la radio en esta preciosa mañana. Una mañana espectacular que va dedicado a cada uno de todos los hogares. A nivel del ámbito de nuestra querida región de la Libertad y del país, de poderle siempre acompañar con nuestra programación que va dedicado a cada uno de todos los hogares a nivel del ámbito liberteño. Buenos días, ya estamos en la radio con nuestro agradecimiento primeramente. Agradecidos a Dios por un nuevo día, una excelente mañana, de poder llevar a cabo siempre nuestra programación de la radio. Bienvenido, lo quedamos hasta las 7 de la mañana. Hasta las 7 de la mañana nos quedamos en la radio. Son las 6 de la mañana con 13 minutos. Ahora en todo nuestro querido Perú.

Andrés Avelino, muchas gracias. Andrés Avelino Cáceres, gracias a la sintonía de la radio. Gracias por esa preferencia a nuestros oyentes, el público que ya están conectados con nosotros en esta mañana. María Mercedes, gracias también por la sintonía.

0: minutos, son las 6 de la mañana. Son las 6 de la mañana con 16 minutos a la hora. En todo nuestro queridísimo Perú, estamos empezando, estamos iniciando.
1: Revelación.
0: En esta. En esta mañana de sábado, 15 de agosto, miren, y bueno, ya estamos a mitad de mes, qué gusto, ¿no?
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0: Qué gusto, de verdad, y estamos ya a mitad de mes de 2026. Bueno, ya tenemos ya el programa. Ya un poco más estructurado, como decía, miren, es así, ¿no? Eso sí es, que tenemos un poquito más ya estructurado. Y bueno, esperamos que también todo lo que nosotros vamos a dar a conocer haya un poco más de realce.
1: Y con alegría.
0: O por parte de ustedes, ustedes de repente que están con los ánimos bien puestos de poder colaborar con esa institución educativa del caserío de San Viviano, que, bueno, ya es el lunes. Este lunes y martes va a ser su fiesta de aniversario, cumpliendo 49 años de vida como institución educativa, ¿no? Entonces, ¿cómo no saludarles también ya a los padres de familia, a la plana docente, ¿no? Un programa ya en una forma más estructurado. Bueno, ya en unos instantes vamos a dar lectura. Bueno, muchas gracias por el aprecio, las diversas instituciones. Acá estamos en la radio, siempre para darles a conocer todas las novedades, los anuncios publicitarios, hoy a lo presente comunicados, todo lo que de verdad está iniciando aquí en la radio. Saludo para nuestro gran amigo Andrés Avelino, a tempranas horas de la mañana. Está identificando ya en la radio. Recuérdala bien, estamos en frecuencia. Estamos en frecuencia, estamos a través de nuestra triple W para el Perú y el mundo. Estamos a través del sistema de internet, a través del presente aplicativo. Y también estamos a través de nuestra plataforma, de nuestro TikTok. Así que usted también puede compartir ya de nuestra transmisión que estamos llevando a cabo en esta preciosa mañana. A las 6, ya con 19 minutos, vamos a ver quién más está comentando. Vamos a ver, gracias por el aprecio, gracias por la consideración. Nos habían reclamado un temita de los engreídos de San Mateo. Tempranas horas de la mañana. Estamos ya nosotros desde nuestra cabina central de la radio. Esta preciosa mañana a nivel del ámbito de la región de la Libertad.

0: Este es un tema reclamado, ¿eh? Este es un tema reclamado. En el sabor de la mañana. Gracias por la identificación, ¿eh? Muchas gracias por la identificación, nuestros oyentes.
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0: Son las 6 de la mañana, son las 6 de la mañana. Atención, César Vallejo. Atención, la gente de César Vallejo. En esa hora de la mañana. Gente que está comentando. Bueno, muchas gracias de verdad siempre por identificarse con nosotros, identificarse con la radio sobre todo, porque
1: y con cariño grabando para producción.
0: Ahí estamos nosotros en esa
1: bomba,
0: ¿no? En esa mañana de poder siempre ya alegrar los diversos hogares. Recuérdala bien, nuestro programa de noticias es de lunes a viernes, ¿no? En esa secuencia de sábado estamos con su música, estamos con los presentes comunicados, también estamos con las invitaciones, nuestra cartelera de anuncio, de publicidad y todo lo demás, ¿no? Y todo lo demás lo que viene a ser siempre a nuestra programación de cada día. A ver, por acá son las 6 de la mañana, 23 minutos.

0: Es las 6 de la mañana, son las 6 de la mañana con 24 minutos. De inmediatamente voy a darles a conocer la presente invitación que tengo para esta hora en la mañana.
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0: La presente invitación, muchas gracias, ¿verdad? Quiero saludarles a los padres de familia, sobre todo al comité de fiesta que encaminaron su paso firmes aquí en la radio, para así de buena manera nosotros ser los portadores de cada día los diversos anuncios de verdad lo que se avecina a su fiesta de la institución educativa allá en San Viviano, perteneciente a nuestro distrito de Carabamba. Atención, tengo el programa general, atención. Feliz 49 aniversario de la institución educativa 8889 San Viviano. Atención, la directora Mierda Marisol Argomedo Blas. Plana docente, comité de fiesta, asociación de padres, familia. En general, están invitando a toda la comunidad carabamina y diversos pueblos a poder celebrar su fiesta de aniversario los días 17 y 18 de agosto del presente año 2026. Atención para el día lunes. Atención para el día lunes 17 de agosto. El día lunes 17 de agosto a las 7 de la mañana, ambientación de toda la institución educativa número 8889 de San Viviano. A las 8 de la mañana, entrada de sonido Estudio Mega, gracias a una visión diferente. A las 9 de la mañana, coronación de las reinas y su corte de honor. Atención, seguidamente, el nivel inicial, reina del nivel inicial, Maylit Lucianita Rivera Calvo, de 5 añitos. Epaje inicial, Eric Isaías Rivera Ferrer, de 5 añitos. Reina de deporte inicial, Adelina Cecilia Ventura Hilario, de 5 añitos. Epaje de deporte inicial, Deiner Yosimar Rivera Eusequio.
1: ¡Música!
0: Atención del nivel primaria.
1: Martín,
0: sí. Reina del nivel primaria, atención.
1: Y ahí es.
0: Carlita Yarelí Ferrer Flores, del cuarto grado de educación primaria. Seguidamente tenemos el paje de primaria, sí. Edwin Villancito Rivera Eustaquio, del cuarto grado de educación primaria. Seguidamente tenemos reina de deporte de nivel inicial, Jennifer Grisel Loyola Rojas, del quinto grado de educación primaria. Seguidamente tenemos damas de nivel primaria, Fiorelita Liseta Rivera Ferrer, del primer grado de educación primaria. Seguidamente tenemos Yuleisi y Anelí Rivera Ferrer, del segundo grado de educación primaria.

Vamos a ver, atención, a las 10 de la mañana. A las 10 de la mañana, ingreso y reencuentro de todos los exalumnos a su alma mater de la institución educativa 8889 San Viviano. A las 10 y 30 de la mañana, inicio gran cuadrangular refolito de exalumnos. A las 11 de la mañana, paseo de hermosa vaca con banda de músicos Virgen de la Natividad, desde la Losa Deportiva de San Viviano hacia la institución educativa 80.

Ex estudiantes, acá está la relación. Acá está la relación de todas las personas que han colaborado para que así de una manera se haga realidad esa fiesta de aniversario de la institución educativa del caserío de San Viviano, perteneciente a nuestro distrito de Carabamba. Tenemos atención al señor Macario Rivera Arroyo. Atención a Josué Rivera Luján, a Cliva Rivera Luján, a Abel Rivera Luján, a Nayeli Rivera Luján, Jordan Rivera Eusebio, Abraham Hilario Sicha, César Hilario Sicha, Nelly Arroga Rivera, Yanda Rivera Flores, Marilín Rivera Flores y Ove Reyes Vega. Además también tenemos el expresidente de la Asociación de Padres de Familia 2021. Bueno, su nombre está guardado en reserva. También hay un anónimo.

0: Seguidamente, atención, esa vaca es adornada por los siguientes 6 alumnos: Anita Loyola y Aneta Flores. Atención, a las 12. A las 12, almuerzo de confraternidad para todos los 6 alumnos de la institución educativa y todos los presentes. Atención, que van a estar o que van a degustar, atención, de un delicioso guiso de carnero donado gentilmente por el Comité de Fiesta 2026.
1: Siempre.
0: A la 1 de la tarde, campeonato relámpago de Intercaseríos. A las 8 de la noche, cena para todos los presentes. A las 9 de la noche, baile social.
1: Hermanos,
0: con el sonido Estudio Mega. Gracias a una visión diferente. Animación profesional. Quedan cordialmente todos ustedes invitados.
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0: El día martes 18 de agosto.
1: No.
0: A las 6 de la mañana, quema de 49 camaretazos. Saludando por su fiesta de aniversario de la institución educativa 8889 del caserío de San Viviano, perteneciente a nuestro distrito de Carabamba. Atención, a las 6 de la mañana del día martes. Atención, a las 6 de la mañana del día martes 18 del mes de agosto. Presten muchísima atención. Atención, a las 6 de la mañana, quema de 49 camaretazos. Saludando por su fiesta de aniversario de la institución educativa 8889. A las 7 de la mañana, compartir de un delicioso caldo de pata de res. Atención, todos. Todos nos iremos a tomar caldito de pata de res en la institución educativa El Caserío de San Viviano, perteneciente a nuestro distrito de Carabamba, para todos los presentes. A las 8 de la mañana, ingreso y el recibimiento de las instituciones invitadas. Atención, muchísima atención, participa la institución educativa 1622, jardín de nuestro distrito de Carabamba. Atención, repito, participa la institución educativa 1622, jardín de nuestro distrito de Carabamba. Institución educativa número 8979, Cambuluara. Institución educativa 82033 de Pampabella. Institución educativa número 82201, Nuevo Paraíso de Sangache. Institución educativa 8355 de San Ignacio. Institución educativa 81660 de Santa Rosa. Institución educativa 82110 de Aijadero. Institución educativa 82035 de Rimbara. Institución educativa 8659 del caserío de

0: Atención a las 10 de la mañana, atención, sí. A las 10 de la mañana, presten bastante atención. A las 10 de la mañana, inicio de la ceremonia de encuentro deportivo. A las 10 y 30 de la mañana, inicio de los Juegos Interescolares Deportivo de Fulito y Voleibol, con todas las instituciones educativas invitadas. A la 1 de la tarde, ingreso de la banda de músicos Señor de los Milagros de nuestro distrito de Carabamba, donado gentilmente por una persona anónima que aprecia y estima a toda la comunidad de San Viviano. A la 1 de la tarde, gran almuerzo de confraternidad con todos los presentes.
1: ¡Nuestra música!
0: A las 2 y 30 de la tarde.
1: Martín,
0: a las 2 y 30 de la tarde, continuación de los Juegos Interescolares. A las 5 de la tarde,

Premiación de las instituciones ganadoras a las 6:30 de la tarde, paseo de antorchas de nivel inicial y primaria. A las 8 de la noche, compartir de una rica cena para todos los presentes. A las 10 de la noche, gran baile social amenizado por el sonido Estudio Mega y banda de músicos Señor de los Milagros de nuestro distrito de Carabamba. A las 12 de la noche, serenata y abrazo de confraternidad con la directora, docentes, estudiantes y padres de familia por los 49 años de la institución educativa número 8889. Atención, se les agradece de antemano por su presente colaboración y participación a todos los presentes.

0: Continuamos, amigos oyentes, continuamos en esta preciosa mañana. Continuamos las donaciones y agradecimientos. Atención, vamos a ver, acá está la relación de toda la persona, bueno, que de verdad han hecho lo posible para que sí, de una manera, esa fiesta,
1: ¡elegancia!,
0: esa fiesta de aniversario hoy ya se haga una realidad. ¡Ay! Se haga una realidad. Atención, el día lunes,
1: ¡sí!,
0: el día lunes 17 y el día martes 18 del mes de agosto del presente año 2026, oiga, en el mes de Santa Rosa de Lima. Atención a los donantes y agradecimiento, dinero en efectivo. Tenemos atención a la mina de Machacala, muy bien, ¿ah?
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0: Ahí está la gente del asiento minero de allá de Machacala. Bueno, muchas gracias, Machacala, siempre están pendientes de la radio. Siempre están pendientes, atención. Ahí están los amigos de la mina de Machacala, 500 nuevos soles. Joven Michael Flores Ferrer, 100 nuevos soles. Señor William Orbeoso Rivera, 100 nuevos soles. Señor Teniente Julio. Ahí está el señor, el Teniente Gobernador del Caserío de San Viviano. El señor Julio Ferrer Zabalete está colaborando con 50 nuevos soles. Señor Segundo Blas Arroyo, 30 nuevos soles. Anónimo. Atención. Iniciales JR, 10 nuevos soles. Osvar Castro, el apoyo. Atención, apoyo económico. Atención, hay otras donaciones. Hay otras donaciones, atención, que estoy dando a conocer aquí la radio. Atención, una vaca denominada, pensaste que no iba a llegar, pero aquí estoy presente. Donado por los siguientes 6 alumnos. Atención, donantes. Donantes, pensaste que no iba a llegar, pero aquí estoy presente. Donado gentilmente por los siguientes 6 estudiantes. El señor Macario Rivera Arroyo, 160 nuevos soles. José Rivera Luján, 160 soles. Libia Rivera Luján, 160. Abel Rivera Luján, 160. Anayeli Rivera Luján, 100 soles. Jordan Rivera Eusequio, 160. Abraham Hilario Sicha, 160. César Hilario Sicha, 160. Nelly Rojas Rivera, 100 soles. Yanda Rivera Flores, 100 soles. Marilín Rivera Flores, 100 soles.

Seguidamente tenemos, atención, seguidamente el expresidente de la Asociación de Padres de Familia, Segundo Rivera Ferrer, de los años 2020-2021, está colaborando con 300 nuevos soles. Hay un anónimo, 100 soles, y Hugo Reyes Vega, 100 soles. Esta vaca es adornada por los siguientes 6 alumnos, Anita Loyola y Aneta Flores. Seguidamente hay un saco de arroz donado gentilmente por Anónimo. Un saco de arroz donado por la niña Yanirete Ferrer Lucas. Un saco de arroz donado por el señor Segundo Rivera Ferrer. Un saco de arroz donado gentilmente para los niños Reiner y Alexia Eustaquio. Un galón de aceite para el niño Neymar Rivera. Una bolsa de fideos donado por Anónimo. Atención, seguidamente, un ciento de limas donado por el señor Luis Eustaquio Rivera. Un ciento de limas donado por los seis alumnos. Medio ciento de limas donado por la señorita Merly Loyola Rivera. Una docena de cohetes donado por el señor Hipólito Ferrer Zabaleta. Además, botijas con chicha. Mejor atención por el señor Santos Hilario Flores y su esposa. Una torta donado por los niños Tiago Pérez Castillo, Dilán Castillo González y Ian García Ábalos. Además, atención, vamos a ver, estamos continuando nosotros en esta mañana. Además, hay 6 bombardas de luces donado por los niños Yunsu, Cielito Sebastián Castillo Argomedo, la banda de músico Virgen de la Natividad, y un carnero donado por el comité de fiesta de este año 2026. Tenemos a Deiner Rivera Luján,

0: Continuamos, atención, tenemos a Luis Loyola Rivera, Alejandrina Rivera Reyes, Carito Flores Vázquez, Juan Rivera Ferrer, Araceli Rivera Luján, Alicia Hilario Sicha, Margarita Arroyo Flores. Bueno, así que mis amigos, quedan cordialmente todos ustedes invitados a la fiesta de aniversario de la institución educativa del caserío de San Viviano, perteneciente a nuestro distrito de Carabamba. Bueno, realmente nosotros, en estos días que ha pasado, habíamos tenido la visita, sobre todo los padres de familia, ¿no? Ellos son del comité de fiesta y bueno, muchas gracias por la preferencia. Y bueno, nos alegra bastante porque en el transcurso de las horas que han pasado, bueno, esto se ha aumentado, ¿no? Esto se ha aumentado. Hay personas que en la realidad, bueno, y todavía estamos a tiempo, ¿no? Todavía estamos a tiempo, recuerda bien, todo depende también del apoyo económico. Hay población que de verdad le gusta colaborar, ¿no? Hay población que le gusta colaborar. Recuérdala bien, todavía están a tiempo, ¿no? Usted de repente pueda colaborar con un carnero, de repente pueda colaborar con una vaca más, de repente un saco de arroz, que sea una bolsa de fideo, de repente con su rocotito, uno con su cebolla, ¿no? Cuetes, ¿no? O avellana, como usted la llama. Entonces todavía, amigos oyentes, para nosotros no hay ningún problema, porque acá estamos para darles a conocer y darles todo el realce importante. Y bueno, muchas felicidades, ¿no? A esa institución educativa que el día lunes se inicia su fiesta, ¿no? El día lunes 17 y por cierto el día martes 18 del mes de agosto. Dos días consecutivos. Hay dos vacas hasta la actualidad, ¿no? Dos vacas, para así de una manera, van a ser sacrificadas en su fiesta de aniversario de la institución educativa. Quedan cordialmente todos ustedes invitados. Son las 6 de la mañana, 42 minutos. A ver, a usted. Bueno, atención a los amigos que están a cargo. Atención, escribirnos a nuestra línea de nuestro fono WhatsApp, ¿ya? Yo creo que en esta mañana nos están escuchando la radio. Atención, escribirnos a nuestra línea de nuestro fono WhatsApp. Como ustedes verán, ¿no? Estoy colocando los audífonos. Bueno, a las 7 de la mañana, ahí vamos a estar viendo todo lo que usted nos pueda reportar. De repente, como digo, hay una personita más por ahí, no hay ningún problema. Nosotros nos lo agregamos, usted nos dicta o por ahí nos escriba al WhatsApp y yo voy a ver la relación y vamos a agregar, como se dice. No hay ningún problema, ya no hay ningún problema. Escríbanos al WhatsApp, eso sí, escríbanos al WhatsApp, porque en esta mañana, como ustedes verán, estamos colocados los audífonos hasta no culminar el horario, ¿eh? Silvestre. Hasta no culminar el horario. 7 de la mañana. Hermano. Ahora sí, ahí se pueden llamarnos las llamadas que ustedes crean por conveniente. Más fácil, atención, más fácil, para que usted pueda identificarse conmigo, recepciónenos a través de nuestra línea, de nuestro fono WhatsApp.
1: 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Y aquí está.
0: A las 6 de la mañana, 43.
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0: A ver, vamos a ver comentarios. Vamos a ver comentarios. Hay población que ya me está comentando. Me dice, amigo Jesús, nos vestiremos en mancha. Natalia Rivera está comentando en esta mañana. Natalia Rivera, recuérdala bien, estamos con esta transmisión en vivo. Natalia Rivera está comentando que se va en mancha hacia la fiesta de aniversario de la institución educativa de San Viviano. Oiga, que está de fiesta. 49 años, fíjese. 49 años.
1: ¡Con alegría!
0: ¿No? Y bueno, así que quedan cordialmente todos ustedes invitados, ¿no? A poder participar en los diversos actos programados. ¿Quién más está comentando? ¿Quién más está comentando? Oiga, ¿quién más está comentando en esta mañana? 6 ya con 42 minutos. La población que también, bueno, desean escribirnos a través de nuestra línea de nuestro WhatsApp, háganlo al 925987-85. Repito, al 925987-85. Ya es nuestra línea para que ustedes puedan escribirnos, ¿no? Incluso de repente desean realizar algún anuncio, qué sé yo, pueden hacerlo también. ¿Ya? Anuncios publicitarios, presente comunicados, invitaciones, nota de prensa, entrevista, comentarios, llamadas telefónicas y todo lo correspondiente.

A ver, ¿quién más está comentando? Edith Reyes, ¿no? Edith Reyes también está comentando en esta mañana. Muchas gracias por el aprecio. Somos Sotifer, en los 1480 de la amplitud modulada.

0: 6 de la mañana con 46. ¿Qué le parece? Vamos con esta canción. Vamos con esta canción que programamos aquí en la radio. En las diversas localidades a nivel del ámbito de nuestra región de la libertad y del país.
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0: gracias por el aprecio.
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nos da un like, alguien nos da un like. Y nos regala un corazoncito en esa mañana. Muy amable público. Gracias por esa sintonía.

0: Son las 6 de la mañana, 6:50. Saludos especiales a usted esta mañana, a la gente que nos está escuchando la radio. Bueno, a la gente colaboradora de Machacala, nuestro saludo. A tempranas horas de la mañana, ya en el asiento minero en Machacala.
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0: Creo que precisamente, miren, van a estar hoy con su granito de arena para la institución educativa de San Viviano. Bueno, a todos los amigos también de diversas localidades que desean colaborar, bueno, están a tiempo. Bien, estamos a tiempo porque, miren, mañana todavía es domingo, ¿no? Mañana es domingo. Usted trata de edificarse por ahí con el comité de defensa, ¿no? Y bueno, ya el día lunes, ¿no? Nosotros estamos para dar lectura a su nombre a diario. Y se lo hacen el día de hoy e igual al mediodía, ¿no? E igual en nuestra programación, e igual el día de mañana. Son las 6 de la mañana, 51. Son las 6 de la mañana con 51 minutos. ¿Quién el día de hoy están de onomástico? Hay población que de verdad el día de hoy están de onomástico, están de cumpleaños. Oye, ¿por qué tienen temor? No, ¿por qué tienen temor? ¿Por qué tienen que taparse? ¿Por qué tienen que taparse de repente con una hojita? No, oiga, absolutamente a toda la persona que en esa mañana nos están viendo a través de nuestra transmisión en vivo. Gracias en la realidad. Vamos con una presente ubicación en esta preciosa mañana. Vamos con esta cancioncita aquí en la radio, un tema extraordinario que la programamos en esta secuencia de sábado de fin de semana, 15 días de agosto. Estamos a mitad de mes, llegamos a mitad de mes, oiga, se viene septiembre.
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0: Y las novedades, las informaciones, los reportajes de diversas localidades que nosotros estamos, continuamos, continuamos en esta preciosísima belleza mañana. 6:52. Ahí está Eddie, ¿no? Eddie Olivares. Gracias a la sintonía de la radio también. Gracias por el aprecio.

Gracias, gracias de verdad, público. Gracias por su atenta sintonía. Bueno, a las 6 de la mañana ya, 57 minutos. A las 6 ya, 57 de la mañana nos vamos. Estamos ya en nuestra parte final. Y bueno, nuestro compromiso es estar a partir de las 10 de la mañana. Tal como indica ahí nuestro flyer, indica a través de nuestra plataforma, de nuestro TikTok, de 10 a 12 mediodía, de lunes a sábado, nuestro programa conocido ya popular a nivel del ámbito de nuestra querida región y del país, de 10 a 12 mediodía, de lunes a sábado. ¿Ah? Entonces, no hay ningún problema. Gracias al público seguidor, a usted que a cada instante, a cada momento también está haciendo los breves comentarios. Gracias por ese aprecio que nos prefieren cada día. 6:58. Cuidado con la hora. Son las 6 de la mañana, 58 minutos. A usted que está disfrutando de ese riquísimo voy a caldito de gallina, acompañado de su rocotito picante por ahí, oiga, con unos cuantos huevitos, de repente de la leche, qué sé yo, los diversos preparativos tradicionales a nivel del ámbito de nuestra región de la libertad y del país.

ver, por ahí la empresa Damper. Muchas gracias a los amigos de la empresa Damper. Antes de retirarnos, empresa Damper, gracias. Armindo y Julio Linder. Gracias de verdad.

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0: 7:39.
1: Cuando somos niñas, soñamos con ser princesas. Esta es mi historia. Y quizás tú o alguien que conozcas esté pasando por lo mismo.

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0: mujer, por lo más hermoso que Dios ha puesto sobre la tierra, ¿verdad?
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0: Perú, 8:52.
1: Fantástico.

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0: hola, hola, sí, hola, hola. ¿Qué tal, cómo están? ¿Qué tal, cómo están? Muy buenos días. ¿Qué tal, cómo están? Muy buenos días. Familia peruana, ¿qué tal, cómo están? Bueno, ya estamos. Ya estamos en la radio. Estamos ya retomando, estamos tomando ya nuestra presente ubicación, ¿no? Estamos ya tomando nuestra presente ubicación para así de una manera podernos siempre acompañarles, sobre todo hasta las 12 del mediodía. Muy buenos días. Estamos en nuestro segundo y último horario de programa. Bueno, llegamos un poquito retrasado a la radio, pero lo importante que estamos en la radio, ¿no? Como para retomar siempre nuestra programación correspondiente, rumbo hasta las 12 del mediodía. Cuidado con la hora, son las 11 de la mañana con 20 minutos, 11 ya con 20 de la mañana.
1: Y antes del norte.
0: La hora en todo nuestro querido Perú.

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2: Saludos para Jocelyn, ¿eh? Saludos para Jocelyn, muchas gracias. Gracias a la identificación, vamos a ver de qué parte del país se está identificando Jocelyn. Saludos para Jocelyn. Gracias por la sintonía. 11 y 24.

0: 11 de la mañana, son las 11 de la mañana con 25 minutos, 11 ya con 25 de la mañana. Y ahora, estuvo nuestro queridísimo Perú.
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0: Son las 11 de la mañana ya con 25 minutos, saludos especiales para Angelita Ferrer. Así es. Saludos para Angelita Ferrer. La gente de Salto, ¿no? En esa mañana nos están comentando por acá en sintonía de la radio. Muchas gracias. Gracias, el aprecio. Oiga, gracias por estar ya reportándose aquí en la radio, especialmente a nuestro programa. Bueno, saludos para la gente entonces de Salto. Nuestras primeras identificaciones, el público que ya se está reportando a través de los 1480 en amplitud modulada. Estamos hasta las 12 del mediodía. Programación de sábado, sábado, fin de semana, mitad de mes, 15 días de agosto 2026.

linda canción. Qué lindo temazo en esa hora de la mañana. 11 ya con 28 minutos. 11, 28 de la mañana. Gracias a las diversas localidades a nivel del ámbito de nuestra querida región de la Libertad.

0: Aquí está el estilo de la cumbia.
1: Amigo Carlos Sánchez.
0: El estilo de la cumbia en este tremendo fin de semana, pasándola súper bien. Aquí en la radio, gracias de verdad. Gracias a las identificaciones. Gracias de verdad por ese aprecio. En diversas localidades a nivel del ámbito de nuestro territorio peruano. 1133.

Bueno, 11 de la mañana, son las 11 de la mañana con 36 minutos. Aquí está el estilo en la cumbia. En ese alucinante perfecto fin de semana. Bueno, gracias por la sintonía. Saludos a la gente allá en Julucán, Calamarca, Huaso, Guamachuco, Santiago de Chuco, Otuzco, en Trujillo. Gracias a la sintonía. 11:37.

Bueno, 11 de la mañana ya, 38 minutos. Son las 11 de la mañana con 38 minutos. ¿Cómo está nuestro público que recién por ahí se están habilitando? El público que recién también por ahí se están habilitando en la radio.

0: Pasándole una mañana extraordinaria, una mañana contundente, lleno de alegría, lleno de diversión, entretenimiento, pero siempre, sobre todo en este mes de agosto. Ya en este mes de agosto estamos a 15 días del mes de agosto del año 2026, denominado como el año de la esperanza y el fortalecimiento de la democracia. Día a día de poder siempre estar acompañándoles en cada uno de todos sus hogares. Gracias por esa sintonía. Vamos con esta canción. ¿Cómo no recordar? ¿Cómo no promocionarlo? ¿Cómo no presentarlo? Aquí la radio.
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0: Dios mío, ¿cómo pasa el tiempo? ¿Cómo pasa la hora? 11:43. 11:43 de la mañana. Gracias, Guamachuco, ¿eh? Guamachuco, Santiago de Chuco.
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0: Gracias por la sintonía. A nivel del ámbito de nuestra querida región de la Libertad y del país. Aquí estamos en la radio, aquí estamos en la radio. A nivel del ámbito de nuestra querida región de la Libertad.
1: Oye,

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11 de la mañana 47, son las 11 de la mañana con 47 minutos. La hora en todo nuestro querido Perú. Muchas gracias de verdad. Gracias por su atenta sintonía. El público que a cada momento, oiga, a cada instante, se están identificando con nosotros. Oyentes, público de diversas localidades del ámbito de nuestra querida región de la Libertad. Gracias a toda nuestra cartelera de anuncios publicitarios. Bueno, muchas gracias a nuestra cartelera de anuncios de publicidad. 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Oye, que será la vida de Gemer Fernández. Un saludo para Gemer, que está anunciando aquí la radio. 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Mario Rita, ¿no? Mario Rita siempre en sintonía de la radio. Bueno, próximamente se une también a nuestra cartelera de anuncios de publicidad Electromec Carranza. Atención, Electromec Carranza, nuestro saludo. Gracias, verdad, por siempre estar pendiente también de la radio, de nuestro programa Fiesta Tropical. 11 de la mañana, 48 minutos, son las 11 y ya con 48. Estamos ya culminando nuestro programa. Al parecer que con esta canción no vamos a... Al parecer que con esta canción ya estamos culminando nuestro programa.

0: ver, vamos a ver quién está comentando. Se lo hice para el chiquillo Aldo. Oye, gracias a la sintonía de la radio, ¿eh? Gracias a la sintonía.
1: Es

0: Estamos culminando nuestro programa. Bueno, gracias público de diversas localidades del ámbito liberteño. Bueno, todo el mundo se va preparando, atención, para la fiesta. Para la fiesta de aniversario de la institución educativa allá en San Viviano, los días 17 y 18 de agosto. Prepárate. Prepárate, amigos de Machacal, amigos de la provincia de Virú, amigos de la provincia de Julcán, de Calamarca, de Guaso, amigos de los diversos caseríos. Se van preparando, gracias a la sintonía de la radio. Gracias por el aprecio. Hoy sábado, fin de semana. Estamos ingresando ya a las 12 del mediodía. Estamos ya en la parte.
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0: Estamos en la parte final, sí, estamos en la parte final de nuestra programación. Sí, atención, estamos ya en la parte final. Todo el mundo que está comentando, oiga. Todo el mundo se va a la fiesta de San Viviano, de la institución educativa. De la institución educativa de San Viviano, bueno, que está cumpliendo 49 años de vida institucional. Ahí vamos, dice el público. Ahí vamos para comer carne de vaca con su sustentativo, la pizza de Trujillo, imagínate. Oye, ¿a dónde anda mi estimado Héctor? Un saludo para Héctor Cabrera. Hacia nuestro público que esta mañana también nos está viendo a través de nuestra transmisión de los 1480 en amplitud modulada, la radio que está en el corazón de cada uno de todos ustedes. Vamos con esta canción, con esto nos vamos. Gracias, hasta el día lunes.

ver, saludos para la gente de Mayasgo. Bueno, muchas gracias, ¿eh?, por estar pendiente de toda la programación de la radio. Robert Mauricio Nieves, ¿no? Gracias, el aprecio, ¿eh? Gracias, el aprecio.

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Con mi título de periodista recién obtenido, decidí realizar una gran nota. Pasa, me dijo Dios. ¿Así que quieres entrevistarme? Bueno, le contesté. Si tienes tiempo. Se sonríe por entre la barba y dice: mi tiempo se llama eternidad y alcanza para todo. ¿Qué pregunta quieres hacerme? Ninguna nueva ni difícil para vos. Simplemente, quiero saber qué es lo que más te sorprende de los hombres. Y dijo: que se aburren de ser niños, apurados por crecer, y luego suspiran por regresar a ser niños. Que primero pierden la salud para tener dinero, y enseguida pierden el dinero para recuperar la salud. Que por pensar ansiosamente en el futuro, descuidan su hora actual, con lo que ni viven el presente ni el futuro. Que viven como si no fueran a morirse, y se mueren como si no hubieran vivido. Y pensar que yo, con los ojos llenos de lágrimas y la voz entrecortada, dejó de hablar. Sus manos tomaron fuertemente las mías y seguimos en silencio. Después de un largo tiempo, y para cortar el clima, le dije: ¿me dejas hacerte otra pregunta? No respondió con palabras, sino con su tierna mirada. Como padre, ¿qué es lo que le pedirías a tus hijos para el nuevo milenio? Que aprendan que no pueden hacer que alguien los ame. Lo que sí pueden es dejarse amar. Que aprendan que toma años construir la confianza y solo segundos para destruirla. Que aprendan que lo más valioso no es lo que tienen en sus vidas, sino a quién tienen en sus vidas. Que aprendan que no es bueno compararse con los demás, pues siempre habrá alguien mejor o peor que ellos. Que aprendan que rico no es el que más tiene, sino el que menos necesita. Que aprendan que deben controlar sus actitudes, o sus actitudes los controlarán. Que aprendan que bastan unos pocos segundos para producir heridas profundas en las personas que amamos, y que pueden tardar muchos años en ser sanadas. Que aprendan que a perdonar se aprende practicando. Que aprendan que hay gente que los quiere mucho, pero que simplemente no sabe cómo demostrarlo. Que aprendan que el dinero lo compra todo, menos la felicidad. Que aprendan que a veces cuando están molestos, tienen derecho a estarlo, pero eso no les da derecho a molestar a los que los rodean. Que aprendan que los grandes sueños no requieren de grandes alas, sino de un tren de aterrizaje para lograrlos. Que aprendan que amigos de verdad son escasos. Quien ha encontrado uno, ha encontrado un verdadero tesoro. Que aprendan que no siempre es suficiente ser perdonado por otros. Algunas veces deben perdonarse a sí mismos. Que aprendan que son dueños de lo que callan y esclavos de lo que dicen. Que aprendan que de lo que siembran, cosechan. Si siembran chismes, cosecharán intrigas. Si siembran amor, cosecharán felicidad. Que aprendan que la verdadera felicidad no es lograr sus metas, sino aprender a ser feliz con lo que tienen. Que aprendan que la felicidad no es cuestión de suerte, sino producto de sus decisiones. Ellos
deciden ser felices con lo que son y tienen, o morir de envidia y celos por lo que les falta y carecen. Que aprendan que dos personas pueden mirar una misma cosa y ver algo totalmente diferente. Que aprendan que sin importar las consecuencias, aquellos que son honestos consigo mismo llegan lejos en la vida. Que aprendan que a pesar de que piensen que no tienen nada más que dar, cuando un amigo llora con ellos, encuentren la fortaleza para vencer sus dolores. Que aprendan que retener a la fuerza a las personas que aman las aleja más rápidamente de ellos, y el dejarlas ir las deja para siempre al lado de ellos. Que aprendan que a pesar de que la palabra amor pueda tener muchos significados distintos, pierde valor cuando es usada en exceso. Que aprendan que amar y querer no son sinónimos, sino antónimos. El querer lo exige todo. El amar lo entrega todo. Que aprendan que nunca harán nada tan grande para que Dios los ame más, ni nada tan malo para que los ame menos. Simplemente los amo, a pesar de sus conductas.

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0: dulce como la ciruela, sabroso como el cañán. Así son los muchachos de la gran banda Armonía y Corazón. Maestros, vamos con la segunda.
1: Con las 12 del mediodía, son las 12 del mediodía ya con 19 minutos. Son las 12 del mediodía con 19 minutos. Bien, luego de unos cuantos minutos hoy, ¿eh? Luego de unos cuantos minutos que hemos estado con todos los anuncios de publicidad. Y bueno, sabía usted que también nosotros tomamos el descanso importante dentro de sus minutos. ¿Sabía usted, amigo oyente, que luego de esos minutos que está nuestra carterera de anuncios de publicidad, tomamos el descanso importante? No tomamos el descanso importante. Bueno, gracias de verdad. Recuérdala bien, estamos en frecuencia
0: en el cielo,
1: los 1480 en la amplitud modulada. Estamos también a través de nuestro presente aplicativo de la radio en cualquier parte del ámbito del país donde ustedes no se pueden escuchar. Y también estamos a través de nuestra plataforma, de nuestro TikTok,
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1: en nuestra transmisión en vivo,
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1: realizando nuestra transmisión para que usted pueda ver. Acá estamos, acá como ustedes ven, acá está el nuevo cronograma,
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1: El nuevo cronograma, atención. Bueno, muchas gracias a la plana docente, gracias a los padres de familia de la institución educativa del caserío de San Viviano, perteneciente a nuestro distrito de Carabamba. Y nos alegra bastante porque en tempranas horas de la mañana les había comentado, les había dicho, amigos oyentes, que ustedes, especialmente que están escuchando la radio, desean colaborar.
0: ¡Banda!
1: Desea colaborar con la institución educativa, porque siempre cuando hay una colaboración hay un buen realce, ¿no? Hay un buen realce en cada institución.
0: ¡Urcia!
1: Y de verdad nos alegra bastante porque luego nos habían reportado a nuestro WhatsApp para así de una manera nosotros aumentar más.
0: Y todo el Perú.
1: Aumentar más, miren, en esta mañana más o menos como a las 9, 10 por ahí de la mañana hemos recepcionado la identificación que el público ya se está uniendo. Nos está uniendo con su apoyo desinteresadamente para que así de una manera esta institución educativa vea un buen realce en el caserío de San Viviano, principalmente a toda la gente visitante, porque ese día de la fiesta, ese día hoy que se está anunciando, no solamente va a haber, no solamente van a estar los padres de familia, no solamente van a estar los padres de familia de la institución. Oiga, cuando se anuncia una fiesta, ahí concurre de diversas localidades. Bueno, ya me han estado comentando, se vienen en mancha, oiga, la gente de Mayasgua. La gente de Mayasgua, se vienen en mancha, oiga, la gente de Juyacul. Por ahí me dicen, amigo Jesús, a los tiempos, ¿ah? A los tiempos hay población que de verdad, no, o sea, conocen personalmente a nosotros. Personalmente, muchas gracias, de verdad, nos alegra bastante porque el público que cada día, oiga, se está identificando con la radio, se está identificando con nosotros, se viene la gente de Mayasgo, la gente de Juyacul, la gente de La Viña, van a estar presentes, amigos de diversas localidades, amigos de Julcán, amigos, oiga, diversos personajes que van a estar presentes ahí. Oh, entonces para ello, como decía, estamos a tiempo. Ya trate de identificarse, oiga, con los organizadores, el comité de fiesta. Y bueno, realice su granito de arena, su granito de colaboración, para dar más realce a esa institución educativa que está cumpliendo 49 años al servicio de la educación.
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1: A ver, ¿quién comenta en esta hora?
0: Los muchachos.
1: Estamos en breve resumen porque luego...
0: Corazón, maestros.
1: Luego, a continuación, ya voy a detallar nuevamente el orden de programa. Ya, el orden de programa nuevamente voy a detallar... voy a detallar aquí en la radio. Ya voy a detallar nuevamente una vez más, amigos oyentes. A ver, ¿quién comenta? ¿Quién dijo yo? Son las 12 del mediodía con 24 minutos. ¿Quién reclama saludos? ¿Quién dice que va a colaborar? Bueno, todavía tenemos a tiempo, ¿eh? Pueden colaborar con un saco de arroz. Por ahí de repente una bolsita de fideos. De repente, oiga, con la cebolla. Unos cuantos rocotitos. De repente pueden colaborar por ahí.
0: ¡Escucha!
1: Con las avellanas, ¿no? De repente por ahí usted se une del momento y colabora con una vaca. Una vaca más. O un toro.
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1: Entonces, amigos oyentes, todo sea bienvenido, y esperamos que en el transcurso de las obras los organizadores que de repente por X motivos, a veces porque nosotros ya luego que salimos de acá de la cabina a la radio, a veces hay otras ocupaciones. Y bueno, espero que los organizadores por ahí me escriban al WhatsApp, amigo, o así como lo han hecho, me han mandado su audio, apunta tal y tal, está colaborando de repente con un saco de azúcar, está colaborando de repente con un saco de arroz, ¿no? Nos alegra bastante porque imagínense, este trabajo, esta chamba, no, oiga, cualquiera no te lo hace, De verdad, gracias a ustedes que están depositando en nosotros su confianza para así de una manera nosotros incentivar a la gente, al público, a los amigos visitantes. ¿Ya? Son las 12 del mediodía con 26 minutos. Son las 12 del mediodía con 26. Muchas gracias a la gente que me está dando un like por ahí. Ahí nos vamos, ¿ah? Nos iremos hoy a San Viviano a comer carne de vaca. Nos iremos hoy a comer carne de vaca, Lola, en San Viviano. Ya nos iremos a comer carne de vaca, Lola, en San Viviano.
0: ¿No?
1: Eso es lo que dice la población, ¿ah?
0: Armonía y corazón.
1: Ahí va a estar nuestro gran amigo, el señor Mario Rita, con la venta de los helados y chupetes, ¿ah?
0: Con la dirección de Jorge Soles Ursa.
1: Ahí va a estar presente nuestro gran amigo Linder García.
0: Estudio, ¿no?
1: Va a estar Linda García.
0: Para el norte.
1: ¿Quién más va a estar?
0: Todo el Perú.
1: Posiblemente sea por ahí nuestro gran amigo Héctor Cabrera, ¿no? ¿Quién más? Posible sea nuestro gran amigo Juan Carlos. De repente posiblemente sea nuestro gran amigo Pitín, ¿no? A ver, saludo ese para quién, para Brayer, ¿no? Brayer, entonces, bueno, muchas gracias, ahí va a estar Brayer. No, imagínense. Pues ahí de repente el público iba va a desear de repente su carnecita. Le sirven, ¿ah? Le repiten su platito. ¿Qué sé yo? Oiga, ¿quién más comenta? ¿Quién más comenta? Porque estamos, bueno, siempre nosotros le damos un tiempito para que usted pueda opinar, pueda, no sé, porque luego absolutamente no va a decir el amigo Jesús no quiere saludarme. Oiga, voy a estar concentrado ya acá en el programa.
0: Lucía.
1: En el programa, y bueno, yo creo que por ahí va a estar en pantallita, de repente usted va a comentar y absolutamente yo voy a estar concentrado acá en el cronograma. O de repente voy a despedir el horario. O de repente voy a despedir el horario y absolutamente, bueno, espero que usted no se sienta mala. Para todos, ay, nuestra amistad es para todos, ¿ah? Y para todo el público. Todos y todas. Para nosotros, oiga, no hay diferencia de nada. Son las 12 del mediodía. Son las 12 del mediodía con 28 minutos. Muchas gracias al público que me está dando un like. Arriba Jesús me hizo en los ánimos. Tú eres el mismo. ¿No? Enrique Sánchez, te he visto por ahí un poquito en su perfil, un poquito medio que asustado el hombre. Carlos Enrique Sánchez Vega, te he visto un poquito ahí en su perfil, un poquito nomás de pasadita. Bueno,
0: Trujillo,
1: preocupado porque ya se acaba su periodo.
0: Jesús es Urcia.
1: Ya se acaba su periodo. Oiga, ya se viene el tema político. Bueno, eso es lo que le puedo decir, porque mayormente más nosotros nos centramos en algo importante. Ya, en algo importante. Gracias más bien por su sintonía. Gracias por su aprecio de verdad a usted que nos está preferiendo la radio. Muchísimas gracias. Recuérdala bien, amigos oyentes, hoy en día se vive la nueva tecnología en radio. Ya, ya en los tiempos, ya no estamos en el tiempo de repente antigua para poner, ir a poner una antena por un cerro, por otro cerro. Recuérdala bien, somos una sola frecuencia a nivel del ámbito de la región de la Libertad, en todas sus diversas plataformas. 1480 en amplitud modulada, modulada. Estamos en sistema internet, estamos en el aplicativo, estamos a través de la plataforma TikTok.
0: Y la garantía,
1: viviendo hoy en día la nueva plataforma, la nueva tecnología, lo que viene a ser en radio. Entonces el mediodía con 30 minutos, ¿quién dijo yo? ¿Ya? ¿Quién dijo yo? Son las 12 mediodía con 31, atención, son las 12 mediodía con 31, fíjate cómo los tiempos cambian, ¿no? Cómo los tiempos cambian. Me parece que ahí estamos, ¿no? A ver, ¿quién se anima a dar un baile? No sé si me reportan por ahí una imagen en pantalla o por ahí.
0: ¡Quiero!
1: Que sea un niño o una niña bailando ahí con su pañuelo.
0: ¡Banda! ¡Armonía y corazón!
1: Muchas gracias, más bien, la sintonía de la radio. Son las 12 del mediodía con 31, ¿eh? Son las 12 del mediodía con 31. La hora en todo nuestro querido Perú. Hoy sábado, fin de semana, estamos a 15 días. Estamos hoy a 15 días. Hemos llegado. Bueno, en estos minutos, menos de unos 10 minutos que estamos en breve comentarios, estamos a 1100. 1100 que por ahí nos dan un like en 10 minutos, ¿ah? 1100, ahí estamos viendo en pantallita, 1100. Muchas gracias, público. Gracias. Unos nos están escuchando en frecuencia en su receptor, otros están en su celular, otros, bueno, para usted que pueda vernos, tiene que tener un celular de la última tecnología. Ahí se viene Robert Mauricio. La gente de Mayas Goya se viene a comer carne de vaca Lola en San Viviano. Carne de vaca Lola hoy en San Viviano. Ahí está, nos está dando un like la gente de Mayas, ¿va? Cerquita, miren, cerquita. Cerquita, oiga, para que usted pueda venirse a San Viviano. La gente del asiento minero de Machacala, de Juyacul. Oiga, Dios mío, se pasaron la voz. Pasa la voz a la vecina, vecino Jesús Otiniano. Está en la radio, miren. Pasen la voz al vecino, a la vecina Jesús Otiniano. Oiga, está en la radio, fíjate.
0: Radio Urcia Peñarán.
1: A los tiempos, no dicen, amigos, por ahí.
0: Con cariño.
1: A los tiempos, fíjate. Estamos tratando un poquito, bueno, de desenvolvernos, ¿no? De especialmente en esa hora del mediodía, hoy sábado, fin de semana. Bueno, tenemos chamba, tenemos trabajo, gracias al público que de verdad está confiando bastante en nosotros. Como decía, acá estamos a su servicio para todos, ¿eh? Para todos quien crean por conveniente estar anunciando aquí a través de nuestra diversa plataforma que tenemos a través de la radio. ¡Perfecto! Ahora sí. Ahora sí, miren, me voy a concentrar. Ya está.
0: Es la gran banda.
1: Me voy a concentrar.
0: Mi corazón.
1: Bien concentrado.
0: Virú Trujillo.

número 8889 de San Viviano. Atención, la directora Mirta Marisol Argomedo Blas, la plana docente, comité de fiesta, asociación de padres, familia. En general, están invitando a toda la comunidad carabambina y pueblos aledaños a poder celebrar su fiesta de aniversario los días 17 y 18 de agosto del presente año 2026. Atención para el día lunes. Atención para el día lunes de Huaraz. La gente de Huaraz hoy aquí está en sintonía de la radio Huaraz. La gente de Huaraz hoy está en sintonía de la radio, muy amable Huaraz. Gracias de verdad por darse un momento de su tiempo. Un momentito hoy de su tiempo. Por estar en sintonía de la radio Huaraz, la familia Aredo. Atención, nos vamos para el día. Ese es en breve comentario. Atención para el día lunes 17 de agosto. A las 7 de la mañana, ambientación de toda la institución educativa número 8889 de San Viviano. A las 8 de la mañana, entrada de sonido Estudio Mega. Lucía. Gracias a una visión diferente. A las 9 de la mañana, coronación de las reinas y su corte de honor. Atención, nivel inicial, reina del nivel inicial, Maglite Lucianita Rivera Calvo de 5 añitos. Paje de inicial, Eric Isaías Rivera Ferrer de 5 añitos. Reina de deporte inicial, Adelina Cecilia Venturo Hilario de 5 añitos. Paje de deporte inicial, Denner Yosimar Rivera Eustaquio. Atención, del nivel primaria, reina del nivel primaria, Erlita Yeralí Ferrer Flores del cuarto grado de educación primaria. Atención, reina del nivel primaria, Errita Yaralí Ferrer Flores del cuarto grado de educación primaria. Armonía y... Atención, seguidamente a reina del nivel primaria, segunda, Errita Yaralí Ferrer Flores, así es, del cuarto grado de educación primaria. Ahora tenemos el paje de primaria, a Edwin Villancito Rivera y Eusebio del cuarto grado de educación primaria. Seguidamente a reina de deporte inicial, Jennifer Grisel Oyola Rojas del quinto grado de educación primaria. Atención, damas del nivel primaria, Fiorelita Lisset Rivera Ferrer del primer grado de educación primaria. Tenemos a Yuleice y Anelí Rivera Ferrer del segundo grado de educación.

0: Atención seguidamente a las 10 de la mañana, ingreso del reencuentro de los exalumnos de su alma mater de la institución educativa 8889 San Viviano. A las 10 y 30 de la mañana, inicio del gran cuadrangular refrito de exalumnos. A las 11 de la mañana, paseo de dos hermosas vacas con banda de música virgen de la natividad. Desde la losa deportiva de San Viviano hacia la institución educativa 8889 San Viviano. Además, a la banda de músicos virgen de la natividad. Es donada por el comité de fiesta de este año 2026.
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0: Atención seguidamente, amigos oyentes, amigos del ámbito de la región de la libertad. Seguidamente la banda de músicos virgen de la natividad es sonada por el comité de fiesta de este año 2026. Atención, una vaquita denominada por amor a mi institución educativa Pierro la Vida, donado gentilmente por todos los padres de familia de la institución educativa. La siguiente vaca, denominada Pensaste, que no iba a llegar, pero aquí estoy presente, donado gentilmente por los ex estudiantes de la institución educativa de San Viviano. Atención, tenemos a Macario Rivera Arroyo, Josué Rivera Luján, Cliver Rivera Luján, Abel Rivera Luján, Anayeli Rivera Luján, Jordan Rivera Eustaquio, Abraham Hilario Sicha, César Hilario Sicha, Nelly Rojas Rivera, Santa Rivera Flores, Marilín Rivera Flores, Jove Rojas Vega. Además, atención.

0: Ex presidente de la Asociación de Padres de Familia 2020 y 2021. También está considerado anónimo. A continuación, continuamos. Atención a esta vaca. Es donada por los siguientes ex alumnos: Anita Loyola y Janete Flores. Atención a las 12 del mediodía, a gran almuerzo de confraternidad para todos los exalumnos de la institución educativa y todos los presentes que van a degustar, atención, de un delicioso guiso de carnero. ¡Vamos! Hoy acompañado con su motecito de trigo, donado gentilmente por el Comité de Fiesta 2026. Atención a la 1 de la tarde, Campeonato Relámpago Intercaseríos. 8 de la noche, cena para todos los presentes. A las 9 de la noche, baile social con el sonido Estudio Mega. Gracias a una visión diferente. Quedan cordialmente todos ustedes presentes. Pilsen Trujillo, oiga lo que no puede faltar, ¿eh? Presente Pilsen Trujillo. Cantinero, dos más, por favor. Atención, seguidamente, atención para el día martes. Para el día martes, atención, 18 del mes de agosto. El día martes 18 del mes de agosto del presente año 2026.
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0: A las 6 de la mañana, quema de 49 cabaretazos.
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0: Saludando, atención, por su fiesta de aniversarios de la institución educativa 8889. Atención, a las 7 de la mañana... A las 7 de la mañana, compartirle un delicioso caldo de pata de res para todos los presentes. Hoy acompañado con su rocotito picante, imagínate. Atención. 8 de la mañana, ingreso y recibimiento de las instituciones invitadas. Participa la institución educativa número 1622, Jardín de Carabamba. Institución educativa 8979, Cambuluara. Institución educativa 82033, Pampabella. Participa la institución educativa 82201 de Nuevo Paraíso de Sangache. Institución educativa 8355 desde San Ignacio. Institución educativa número 81660 del Caserío de Santa Rosa. Institución educativa 82110 desde el Caserío Aijaero. Atención, institución educativa número 82035 desde Rimbara. Institución educativa número 8659 desde el Caserío de Tocopó.

0: Atención seguidamente a las 10 de la mañana. A las 10 de la mañana, inicio de la ceremonia de encuentro deportivo. A las 10:30 de la mañana, inicio de los Juegos Interescolares Deportivo de Fulito y Boli, con todas las instituciones educativas invitadas. A la 1 de la tarde, ingreso de la banda de músicos Señor de los Milagros de nuestro distrito de Carabamba, correctamente uniformado, donado por una persona anónima que aprecia, imagínate, aprecia, estima a toda la comunidad de San Viviano. Atención.
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0: A la 1 de la tarde, gran almuerzo de confraternidad con todos los presentes. Atención, 12:30 de la tarde, continuación de los Juegos Interescolares. 5 de la tarde, premiación de las instituciones educativas ganadoras. A las 6:30, paseo de antorchas de nivel inicial y primaria. 8 de la noche, compartir de una rica cena con todos los presentes. A las 10 de la noche, gran baile social amenizado por el sonido Estudio Mega de nuestro distrito de Carabamba, del profesor Milton Arroyo, el bande de músicos Señor de los Milagros de nuestro distrito de Carabamba. Atención, a las 12, serenata y abrazo de confraternidad con la directora, docentes, estudiantes y padres de familia por los 49 años de la institución educativa número 8889. Atención, se está agradeciendo de antemano por su presente colaboración y participación. A todos los presentes, muchas bendiciones. Bendiciones a cada uno de todos ustedes, gracias de verdad. Bendiciones a toda la población que también nos están escuchando la radio, a la población que también nos está viendo con nuestra transmisión, que estamos acá, no estamos nosotros para inventar, acá estamos para darles a conocer una invitación como debe ser en nuestra programación del día de hoy, sábado, fin de semana. Atención, seguidamente las donaciones y agradecimiento. Dinero en efectivo, atención, mina de Machacala. Acá están los más fuertes, imagínate. Acá está la mina de Machacala. 500 nuevos soles, 500 solazos. Hoy está apoyando a los mineros. Asiento minero de Machacala. Atención, joven Michael Flores Ferrer, 100 soles. El señor William Orbeoso Rivera, 100 soles. El señor teniente Julio Ferrer Zabaleta, 50 nuevos soles. Señor segundo Blas Arroyo, 30 nuevos soles. Anónimo. Anónimo, atención, de las iniciales JR, 10 nuevos soles.
1: Así son los.
0: Osvar Castro, gran apoyo económico.
1: Corazón, maestro.
0: Atención, hay otras donaciones. Vamos con otras donaciones. Atención, que tenemos aquí en la radio, en nuestra programación del día de hoy, sábado, fin de semana. Atención, hay otras donaciones. Una vaca denominada Pensaste. Pensaste que no iba a llegar. Pensaste que no iba a celebrar mi aniversario. ¿Ah? Pensaste que no iba a celebrar mi aniversario. Se escucha mejor, ¿ah? Pensaste, oiga, que no iba a pasar mi aniversario, pero aquí estoy presente. Donado gentilmente por los siguientes 6 alumnos. Macario Rivera Arroyo, 160 soles. Yoda Rivera Luján, 160. Viva Rivera Luján, 160. Abel Rivera Luján, 160. Anayeli Rivera Luján, 100 soles. Jordan Rivera Eustaquio, 160 soles. Abraham Hilario Sicha, 160 soles. César Hilario Sicha, 160. Nelly Roja Rivera, 100 soles. Juan de Rivera Flores, 100 soles. Marilín Rivera Flores, 100 soles.
2: Te la quiero de corazón.
0: Acá viene lo bueno, ¿eh?
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0: Acá viene lo bueno. Como decía, nosotros luego habíamos recepcionado. Bueno, esa es la manera. Esa es la manera de la población a nivel del ámbito de nuestro distrito de Carabamba. Atención, se hizo presente, acá hemos agregado. Ahí está. Hemos agregado a David Reyes. Atención, ha colaborado con 500 nuevos soles. 500 nuevos soles, atención, 500 nuevos solazos. Ha colaborado el señor David Reyes.
2: Ya.
0: David de Rey, 500 nuevos soles. Se ha hecho presente el señor Percy Casiano de esa localidad de nuestro distrito de Carabamba. Oiga, se ha hecho presente con un saco de arroz. ¿Ah? Con un saco de arroz se ha hecho presente el señor Percy Casiano de esa localidad de nuestro distrito de Carabamba. También seguidamente el señor Johnny Gutiérrez, aquí se ha hecho presente con un paquetito de fideo. Algo es algo, acá se aprecia de todo. Un paquetito de fideo, oiga, se ha hecho presente un paquete. Voy a crear una bocita chiquita, no, un paquetito. Ya un paquetito, oiga, de fideo. Se ha hecho presente el señor Johnny Gutiérrez de esa localidad de nuestro distrito de Carabamba, ¿no? Esta es la relación que nosotros estamos dándolos a conocer, la relación de todas las personas hoy a que se están uniendo. Y todavía tienen tiempo, miren, hoy somos sábado. La fiesta va a ser el día lunes. Ya la fiesta todavía va a ser el día lunes, va a ser el día martes. Tienen tiempo. De repente por ahí un cuisito pueden colaborar hoy para los padrinos, ¿ah? De repente pueden colaborar con un cuisito, por ahí un chanchito de repente, oiga, para poder salir a saborearlo allá en San Viviano. Todavía estamos a tiempo. Atención. Además es presidente de la Asociación de Padres Familia, el señor Segundo Rivera Ferrer, de los años 2020-2021. Oiga, seguramente le traiga recuerdos cuando era directivo. Imagínate, les trae muchos recuerdos, 2021, pero está colaborando con 300 soles, miren, 300 soles. Oiga, este es el cariño que tiene la población con esa institución educativa. Hay un anónimo, hay un anónimo, atención, está colaborando con 100 soles. Tenemos a Jover Reyes Vega, está colaborando también con 100 soles. Acá aparece, a ver, esta vaca es adornada por los siguientes 6 alumnos: Anita Loyola y Aneta Flores. Oiga, la relación continúa, que estamos dándoles a conocer aquí en la radio, gracias a la gente que nos está dando un like, ¿eh? Gracias a la gente que nos está dando un like en ese espacio. Provecho, oiga, con la carne, ¿eh? Provecho con la carne de cuy, de repente el gallo, los animalitos, oiga, que sabe criar usted. Ya, hay población compartió, dice. A ver, ¿quién está compartiendo nuestra transmisión? Lisbeth Flores.
1: Así son los.
0: Lisbeth Flores ha transmitido o ha compartido nuestra transmisión. Que estamos nosotros aquí en la radio. Muchas gracias, ¿eh? Yo estoy agradecido porque usted de repente no es egoísta. Esa es la forma. Usted no es egoísta. Está compartiendo lo de nuestra transmisión. Que nosotros estamos realizándolo aquí a través de la programación del día de hoy, sábado, fin de semana. Atención, tenemos un saco de arroz donado por Anónimo. Un saco de arroz donado por la niña Lailet Ferrer Lucas. Un saco de arroz donado por el señor Segundo Rivera Ferrero. Un saco donado. Un saco de arroz donado por los niños Reiner y Alexia Eustaquio. Un galón de aceite por el niño Neymar Rivera. Una bolsa de fideos, atención, donado por Anónimo. Ciento de limas donado por el señor Luis Eustaquio Rivera. Un ciento de limas donado por los 6 alumnos. Medio ciento de limas donado por la señorita Merly Loyola Rivera. Una docena de cohetes donado por el señor Hipólito Ferrer Zabaleta. Botijas. Botijas con chicha. Atención, botijas con chicha de Jora. Donado por el señor Santos Hilario Flores y esposa. Tenemos una torta, fíjate. Hay una torta donado por los niños Thiago Pérez Castillo, Irilan Castillo González, Ian García Ábalos. 6 bombardas de luces donado por los niños y un saludo, Cielito Sebastián Castillo Argomedo. Seguidamente tenemos, atención, la banda de músicos Virgen de la Natividad y un carnero donado por el Comité de Fiesta de este año 2026. Ahí están Deina Rivera Luján, Pablo Lucas Rafael.

0: Atención, la relación continúa que tenemos aquí a través de la radio. La relación continúa, tenemos a Luis Loyola Rivera, Alejandrina Rivera Reyes, Carito Flore Vázquez, Juan Rivera Ferrel, Ayaceli Rivera Luján, Alicia Hilario Sicha, Margarita Arroyo Flores. Esto es todo por hoy, ¿eh? Esto es todo por hoy. Esperamos que
1: Urcia.
0: Esperamos que siga las colaboraciones, ¿eh?
1: De estudios.
0: Esperamos que siga las colaboraciones.

Bueno, muchas gracias. Te quiero de antemano, sobre todo, llegar con nuestro saludo a cada uno de ustedes. Gracias de verdad a las instituciones educativas que están depositando su confianza en nosotros. No, saludo Jesús Ever Gutiérrez en Mendoza. Muchas gracias a la gente que... a la gente que de verdad sabe apreciar nuestro trabajo, ¿no? Estamos ya en la parte final y he tratado de ubicar esta pistita musical porque esto también me trae una reflexión para cada uno de ustedes, ¿no? Trae una reflexión. Y que bueno, como decía en horas de la mañana, espero que las personas de buen corazón hoy ya se sumen. No, yo recuerdo el día, a ver qué día hemos empezado con esta chamba. Por ahí está a la comparación, bueno, de la relación que ya tengo actual. No, hay gente verdaderamente que se ha sumado de un momento a otro. No, se ha sumado de un momento a otro. En tempranas horas de la mañana decía, espero contar con más ampliación porque, oiga, cuando se trata de una fiesta, ahí está la concurrencia de la población, ¿no? Ahí está la concurrencia de la población de diversas partes. Oiga, se anuncia que, bueno, en tal lugar hay fiesta, vamos. Vamos con la familia, vamos con las amistades. Y bueno, para ello requiere una inversión. Y esa inversión, ese apoyo, la población está apoyándoles. Muchas gracias, ¿eh? En tempranas horas de la mañana, miren, en estos instantes se han sumado. Y espero que en el transcurso de las horas nosotros poder recepcionar de población de buen corazón que sigan apoyándole a esta institución educativa que está de aniversario. ¡Feliz aniversario! Institución Educativa San Viviano 2026.

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Bueno, son las 1 de la tarde. Son las 1 de la tarde con 1 minuto. Muchas gracias. Tiempo cumplido para nosotros. Hasta acá. Les hemos acompañado en la radio. Aprovecho con el almuerzo. Aprovecho. Gracias. Buenas tardes. Te amaba.

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0: En todo el Perú, 5 y 29.
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0: en todo el Perú. 6:46.
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